Queremos ser hombres de palabra. Queremos ser hombres íntegros ante tu presencia, Dios. Permítenos ser esos hombres.

0: muchacho.
1: ¿Qué pasó, René?
0: ¿Cómo está quedando la grabación?
1: Pues no sé, ¿cómo la miras tú?
0: ¿No está medio cremosa?
1: Ah, qué sencilla.
0: Está sencilla. ¿Y el resto cómo está? ¿Está en la mezcla?
1: Sí, ya acabo de mezclar.
0: Ahí me lo saludo mucho.
1: Órale, pues, órale, chido. Ahí te miro. Bye.
0: Bye.
2: Lester, ya deja de jugar, vámonos con la que sigue.

Vamos a darle un fuerte aplauso al Señor. Oh, gracias, Señor. Tú eres digno de recibir toda gloria y toda honra. Aleluya. ¿Cuántos están alegres?

Gracias te damos, oh Padre, por permitirnos brillar delante de tu presencia a través de la maravillosa gracia que Jesucristo nos da. Espíritu Santo, con tu inspiración será gloriosa esta alabanza en los corazones de aquellos que anhelan adorar al Padre en espíritu y en verdad. Oh sí, Señor, al soberano y único Dios sea la gloria por los siglos de los siglos.

0: sus hijos. Que se escuche un silbido para Jehová. Un grito de júbilo. Aleluya. ¿Cuántos están gozando en esta noche? Ay, amado hermano, se ha reunido, amado amigo que nos ves a través de tu televisor, se ha reunido gente de diferentes estados de nuestra bella República Mexicana, aquí en el Teatro de la Ciudad de Santa Catarina, para hacer una fiesta en honor.
1: ¿Dónde están?
0: Honor.
1: ¿Dónde están los de la Monclovita? Eso. ¿Y dónde están los de Pablillo? Dios es bueno, hermano, y Él merece toda honra y toda gloria. Él se merece que usted le dé un silbido. Él se merece que usted le dé un aplauso bien fuerte. Él se merece toda la honra.
2: Aleluya.
1: Y toda la gloria.
2: Gloria a Dios. En esta séptima producción, aleluya, Dios le plació que grabáramos un canto. Aleluya. El canto se titula Fiesta Celestial. Fiesta Celestial. Pero otros lo identifican como Se Levantarán. Aleluya. Muy pronto, aleluya. Al toque de la final trompeta. Muy pronto. Los muertos en Cristo resucitarán primero, dice Pablo, aleluya.
1: Gloria a Dios.
2: Luego nosotros, los que hayamos quedado, seremos levantados, arrebatados, juntamente con Él, para estar en las nubes con mi Señor, aleluya. Este canto se titula Fiestas

Gloria a Dios, gloria a Dios, gloria a Dios. Mis orejitas madrugadoras, muy buenos días y muy buenos días. Mis orejoncitas, gracias por madrugar juntamente conmigo y ya estamos listos para escuchar cantares hoy viernes. Yo todos los viernes le pido a Dios que llegue a su casa un cheque con bastantes números y todos a su favor, en pago de la fatiga, del sudor, del trabajo de nuestros proveedores y nuestras proveedoras, porque son muchas las mujeres que trabajan también para ayudar a su pareja, ayudar en la casa, en la forma que sea.

Es que Dios les ayude y Dios les bendiga, especialmente aquellas mamás que, aparte de mamás, fueron esposas, son esposas y también trabajan para la provisión de la familia. Y pido que donde no haya una fuente de trabajo, que Dios envíe hombres con visión y que lleven una fuente de trabajo cerca de donde usted vive, con tiempos y salarios dignos de nuestros obreros. Que así sea. Saludos para todos. Hoy viernes, principio de fin de semana. Aquí estamos echándole muchas ganas. El día de hoy no tenemos patrocinador. Ayer le damos gracias hoy por mi amiga Débora y mañana por Felipe de Jesús y Gela. Pero ya mañana le toca a Vitoriano con Sábados Norteños y el domingo a Chayito con Domingo Día del Señor y yo regreso el lunes, Dios mediante. Pues un saludo para todos y aquí vamos a iniciar ya. Nuestro preludio ya se pasaron dos himnos bien bonitos, uno con Aarón de por allá de Phoenix, Arizona, y con el ranchero de Cristo que me escucha en Santa María de todo el mundo de las partes, con ese himno bien bonito y Caminos Andados, y especialmente viernes, que es día de viaje. Muchos viajan porque trabajan lejos de su casa, lejos de su familia, y ya desesperados quisieran llegar a la casa, abrazar la esposa, abrazar los hijos, abrazar los padres. Un saludo muy especial para todos este día. Y hoy, pues, es día de muchas actividades. Hoy, Lupito celebra 44 años de trabajo pastoral allá en Divino Salvador de Mission, Texas, y tendrá una gran celebración con el marco musical de Humberto Rodríguez. Por ahí vamos a estar saludándolo. Y también el día de hoy, la Iglesia Congregacional se unen en casa del el pastor misionero y director general de la América Latina en la Iglesia Congregacional, el piloto aviador José Rubio Mesa. Hoy todos los pastores de la organización van a saludarlo. Y me llamo Mari, la esposa que él me quería saludar, y es un gran amigo, y voy a saludarlo también con la ayuda de Dios. Y Mona, el día de hoy también hace un trabajo en bien de la humanidad para apoyar a una persona que necesita mucho de nuestra ayuda. Y está pronosticada mucha lluvia. Ojalá que ni a Lupito, que va a ser al aire libre, o que tiene planeado al aire libre, y Mona, que también es en el patio trasero de nuestra casa y también está al aire libre, pues tenemos un porche ahí, pero pues ojalá que no llueva, ¿verdad? Pero oremos por todas las actividades que hay en el día de hoy, muy contentos y muy felices. Bueno, pues vamos a comenzar con este himno que nos canta Cacho. Cacho es el pastor de la Iglesia Congregacional en Dona, y también él va a estar ahí saludando a su superintendente, José Rubio Mesa. Le mando un saludo. Cacho comienza hoy este devocional con una oración, y se llama Toma mi vida. ¿Qué tanto vale mi vida? ¿Qué tanto es mi vida? Y a personas como yo, que prácticamente ya la vivimos y que nos queda muy poco para seguirla viviendo, pues gloria a Dios. Pero esa vida, Señor, la ponemos en tus benditas manos. Úsala para la honra y la gloria de tu nombre. Tenía yo, les digo yo que en el mismo aparato que tenemos para tocar los CDs, también tenemos la memoria, y estaba puesta la memoria, pero no se preocupen, aquí tienen ustedes a Cacho, encanta de la vida.

participación de Cacho con este himno muy bonito, una plegaria convertida en alabanza, una súplica muy bonita para ofrecer nuestra vida en las manos del Señor. Gloria a Dios, aleluya, qué bueno. Pues un saludo para todos y bienvenidas, mis orejoncitos, mis orejoncitas. Evita Herrera, bendecido viernes. Gracias. Elizabeth Sosa, saludos, bendiciones, pastor. Chávez Rubéncito, asomando desde Juan Rincón. Blanquita Hernández, buenos días, madrugadora. Buenos días, qué madrugadora. Me da gusto, pero sobre todo compartido, es todo, Blanquita, es todo. Olga Serrano, Sandra Luz Morales Castro, mi amiga, de por allá de Oaxaca, pero está visitando ya hace rato en Monterrey, y ya se quiere quedar ahí. Bueno, pues un saludo, un abrazo, Piña. Muchas gracias, Sandra. Yo también te mando un saludo. Y cuando te veo aquí, brotan muchos recuerdos de tu señor padre, de tu mamá y de todos, de tu familia. Rod Herrera, bendecido viernes, es todo compartido, así mismo, Rod, así mismo, muy bien. Radio Milagro, 88.7 FM, buen día, Piña, ya enlazados con Radio Milagro desde General Francisco Villas, todo, muy bien. Odile de la Cerda, bendecido día para todos, sobre tu programa de cantares. Gracias, Gabriel Mendoza. Buenos días, bendiciones para todos. Hoy escuchando cantares y mañana también. Es todo con la ayuda de Dios. Mañana Vitoriano. Muy bien. Susy Arroyo. Ya es viernes. Gloria a Dios. Ya es viernes. Bueno, y mañana es sábado. Y viene Vitoriano con Sábados Norteños. Y viene el apoyo de Felipe de Jesús como patrocinador. Él y Gela. Muy bien, Héctor Valdés. Saludos, Piñita, de su auditorio en Coahuila, y han compartido. Y gracias, porque yo sé que tú compartes a nivel industrial. Muchos, es todo. Gilberto Rosas, mi amigo, Piña, saludos desde Carboneras. Ya te fuiste a tu casa, recógete a tu casa, pues que andes haciendo de callejero. Bueno, como quiera, nos vemos el próximo jueves con la ayuda del Señor. Ahí viene Jan. La semana de actividad con la ayuda de Dios. María Mendieta, gracias a Dios, es viernes. Saludos para usted y su esposa y el pueblo de Cantares. Gracias. Elizabeth Peña, buenos días, Dios le bendiga, compartido, así mero. Sandra Ruth, me encantó escuchar noticias de su amigo José Rubio. No, y ahorita voy a poner un corrido de él, porque hoy voy a ir a saludarlo. Ha estado enfermo, pero ya se está recuperando y ya ha ido a algunas actividades, incluyendo una convención. Qué bueno que tú te gozas. Yo también, un gran amigo, José Rubio, juntos hemos trabajado muchos años. Muy bien. Maricruz Rivera, saludos desde Acuña, Coahuila. Hoy no manda la ciudad del Bravo de Atlanta. ¿Cómo va la cosecha de chile por allá? Bueno, pues un saludo. Elizabeth Rivera, buenos días, aquí en Houston, extrañando a todos. Gracias por todas las oraciones para con mi hija Cristi Rivera. Oh, cómo no, Elizabeth. En nuestra iglesia está en primer lugar tu hija, y no solo en las oraciones, en el deseo sincero de que muy pronto los veamos por acá. Cómo no, un saludo muy especial para ti y en nuestras oraciones, especialmente en Unidos en la Visión. Tú sabes que estás en primera fila. Saludos, muchas gracias, ¿eh? Muy bien. Bueno, me dijo
Sandra, Sandrita, ella es de Oaxaca. Su señor padre, un gran amigo mío, también fue muy amigo de José Rubio. Y hoy los pastores de la iglesia congregacional van a ir a saludarlo. Y yo también, yo, claro, él, me hablaron a mí ayer que fuera, ¿verdad? Yo soy muy amigo de todos los de la iglesia congregacional. Yo fui superintendente de la iglesia congregacional 3 años, y me faltaba otro año, pero Cantares ya no me dio permiso. Había mucho trabajo y yo ya no podía atender. Era pastor y luego superintendente de la iglesia congregacional en todo México, y cantar no podía, y yo renuncié a mi trabajo, pero no renuncié a la amistad tan hermosa de estas gentes. Y yo le escribí un corrido a José Rubio. Este corrido lo cantan los cristianos del norte, y es de mi cosecha. Yo se lo escribí esas palabras a mi amigo. Bueno, pues le mando un saludo a todos los pastores que yo voy a saludar, porque yo voy a estar temprano ahí para estar platicando con mi amigo. No me puedo quedar a toda la fiesta, porque ya oyeron que hay mucha actividad, que Eloy y yo queremos ir a saludar a Lupito y a su iglesia, que está celebrando 44 años de existencia. Y también queremos a Mona no abandonarla. Ella ha trabajado mucho, ayer estuvo trabajando hasta altas horas de la noche para estar preparada para el día de hoy. Y ustedes vengan a apoyar, se los agradecemos de todo corazón. Está anunciada mucha lluvia, pero si no se puede que estén ahí, vayan por a levantar su cenita, y así coopera con el plan bonito de Mona de apoyar a una persona que nos necesita. Es todo. Aquí está. Vamos a escuchar a los cristianos del norte y de nuestra humilde cosecha. Esto que yo escribí para mi amigo José Rubio Mesa.

Los cristianos del norte, de nuestra humilde cosecha, el corrido de Jesús, de Josué, José Rubio Mesa. O en estos días, también Osiel y su esposa Rosario se encuentran en Morelia, Michoacán, en la antigua Valladolid, que es la sede de la Iglesia Congregacional en México, y allá también estaba el instituto que Rubio fue director fundador. Bueno, y por allá anda Osiel en el Congreso Juvenil. Bueno, pues hay muchas actividades y me da mucho gusto el día de hoy que voy a saludar a mi amigo José Rubio Mesa. Le sigo pidiendo las oraciones para que su recuperación física sea total. Muy bien, saludos aquí en Cantares, contentos y felices. Muy bien, el saludo para todos, y ya nos vamos a ir con este himno, con el corrido de estamos escuchando. Ya nos vamos a ir al encuentro ya de cantar oficialmente. Les mando un saludo, contentos y felices en esta bonita mañana, y vamos ya a dar paso a Cantares. Y el día de hoy no tenemos patrocinador, ayer tampoco, pero mañana sí, mañana tenemos la participación de Felipe de Jesús y Gela. También hoy yo voy a los últimos minutos, yo solo voy a dedicar a Felipe y a Gela. Ellos están recordando un mes más de la ausencia de su hijito, el menor, que ya está en la presencia de Dios. Me dice Felipe de Jesús y Gela que van con mucha frecuencia. No sé si todos los días, pero Felipe a mí me dijo, ora por mi piña. Está pasando el tiempo y yo estoy sufriendo, pero estamos confiando, dice, sobre todo en el Señor, que eso es bonito. Sí, sí tenemos problemas, sí lloramos, sí tenemos dificultades, pero el Señor está con nosotros en medio de esta situación. Ánimo para todos ustedes, ¿eh? Muy bien. Bueno, mañana le toca a Vitoriano. Ojalá que él también programe algo relacionado con esto que estoy diciendo yo el día de hoy. Bueno, como quiera, un saludo para todos. Y vamos ya a Cantares. Y para el día de hoy, pues doy la bienvenida a todos. Si no tenemos patrocinador, les voy a dar el horario de nuestra cabina. En cabina de Cantares son las 7, son las 7. Gloria a Dios, gloria a Dios, gloria a Dios. Muy bien. Si ya son las 7, pero estaba emocionado yo ahorita escuchando el corrido de Rubio, porque es un gran amigo, y el día de hoy, con la ayuda de Dios, lo voy a saludar. Muy bien. Aquí ahora sí. Esta sí es la introducción de Cantares.

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Muy buenos días, muy buenos días. ¿Cómo han estado, gentes? ¿Han estado bien? Qué bueno, me da mucho gusto. Esta mañana aquí estamos contentos y felices para hacer llegar hasta ustedes la alegría de cantarles esta mañana bien bonita. Y yo les mando un saludo para todos y para cada quien, deseándoles muchas, pero muchas, muchas, y otras poquitas de muchas, de bendiciones. Y gracias a Dios por este fin de semana que comienza el día de hoy. Yo les saludo a todos con mucho gusto. Y como saben, hoy no tenemos patrocinador. Mañana Felipe de Jesús y Gela, y sigan orando por nuestros hermanos y también por nosotros, Un saludo para todos aquí a través de Cantares. Y ya les dije buenos días hace rato, pero les volví a decir buenos días ahorita, porque cuando les dije la primera vez, ustedes no me escucharon, porque estaban como gatitos o gatitas recién nacidos, con los ojitos cerrados, estaban dormiditos, dormiditas, pero ya abrieron sus ojitos. Pero lo más bonito, ya pararon las orejitas, es todo, y ya están listos para escuchar Cantares. Muy bien. Bueno, pues entonces para continuar con Cantares con ustedes, el primer devocional de la

Señor, estos momentos al estar ante tu presencia, te doy gracias por la bendita oportunidad que me concedes estar delante de ti. Mi gran Señor, tú sabes cuántas necesidades nos agobian. Necesitamos estabilidad emocional. Nuestra familia necesita integración. Necesitamos estabilidad económica. Necesitamos fuentes de trabajo. Nuestro mundo necesita seguridad. ¿Y cuántas necesidades más, mi gran Señor? Mi gran Señor, haz que nuestro mundo vuelva su mirada hacia ti, porque en ti está la paz que tanto necesitamos, porque en ti, mi gran Señor, hay paz, aunque

era Ruggiero, con un himno de la vieja guardia. Sí hay paz, aunque el mundo arda. Exactamente, él da una paz que el mundo no la da. Gloria a Dios, saludos a todos, gentes, contentos y felices esta bonita mañana. Muy bien, una vez yo vi una foto que me gustó mucho. Era un póster, había tormenta y un pajarito en una rama cantando. Ese es el Hijo de Dios que sabe cantar aún en medio de sus tribulaciones. Ánimo, ánimo a todos ustedes, cómo no. Muy bien, un saludo para David González, saludo a toda la audiencia de Cantar. Gracias, David. Moisés Durán, mi amigo de Radio Amanecer, en General Terán, ya bañándose, cambiando y peinándose, porque se aproxima el aniversario. Es todo, con el de Dios, por ahí vamos a estar. Higinio Hernández Ponce, sonando por Radio Misionera Jiret, la 103.3 FM, ya saben ustedes que transmitiendo desde Aguacatlita, Axla de Terrazas, y abarcando más de 90 comunidades. Saludos, Higinio. También nosotros tenemos muchas ganas de ir a saludarte. No nos avisaste, no subimos con tiempo cuando era tu aniversario. Si no hubiéramos estado ahí, no lo hubiéramos pegado a José Álvarez y el grupo que estuvo por allá contigo, y muchos que fueron a participar. Qué bonito. Recuerda, dice él, descargar nuestra aplicación en Play Store. Es todo. Gracias. Alicia Peña, mi amiga, allá en Westlake. Buenos días. Bien, muy buenos días. Exactamente. Jesús Hernández, seguimos allá. Zafiro Radio, 100.5 FM, allá en Galeana. Pues un saludo para todos aquí en Cantares. Y vámonos ya esta mañana al tema del año. Y el tema del año, el día de hoy, lo vamos a escuchar en labios de Joel Elizondo, el peregrino, que nos escucha por allá en Houston, Texas. Les mando un saludo, cómo no. Y aquí está este himno de su cosecha, la esperanza. Eso es, nuestra esperanza está en el Señor. Vamos a confiar en Él. Miren, ayer yo estuve con mis hijas Adriana y mi hija Maggie, mi tecolotita y mi gordita. Yo me emocioné mucho cuando mi hija Adriana, ahí en el culto que tuvimos en hogar, mi hija Adriana dio unas palabras y luego se dirigió a Maggie, que ella le donó el riñón, y le entregó una cadenita con una piña chiquita con un corazón adentro. Y le dijo, tú me has dado un gran regalo. Y mi hija May estaba llorando. Y yo también, ¿verdad? Emocionados con ese momento. Pasó un año ya. Y mis hijas están disfrutando de plena salud. Adriana, hasta ahí, una broma, me estuve enseñando sus lonjitas de viga, y presumiendo de que está engordando. Y muy bonito momento, lo disfruté. No más faltó mi gomín, porque ahí está en Dallas para mañana. No, pasado mañana, estar a las 10 de la mañana y a las 5 de la tarde en doble actividad por allá. Oremos por mi hijo. Muy bien, pero sí estuvo toda la familia y también algunos de los nietos. Bueno, pues yo le mando un saludo y gracias a Dios porque hemos pasado tormentas muy fuertes. Como ahorita que saludé a Elizabeth Rivera, la mamá de Cristi. Son momentos muy difíciles en la vida, pero ya vemos que aparece el arco iris, con el arco iris está avisando la esperanza de paz, como decía nuestro devocional, la esperanza de que la tormenta ha pasado y si vuelve, volverá a pasar, y nosotros de pie en el nombre del Señor.
ánimo a todos, no perdamos la esperanza, porque acuérdense, el que pierde la esperanza ya no le queda nada que perder.

0: veo la participación de el peregrino Joel Elizondo Pastor en el templo Casa del Peregrino de Houston, Texas, que también son uno de nuestros patrocinadores. Gloria a Dios. Muy bien. Les saludo con mucho gusto a todos ustedes. Y vamos a continuar, pero déjeme ponerle aquí unos anuncios de actividades como hoy que celebra Lupito allá en Mission sus 44 años de pastorado. Y aquí está Humberto Barrios para que nos diga cómo está todo el asunto.
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0: Garza Street en Mission, Texas. 3010 W Humberto Garza Street, Mission, Texas. Los esperamos 7 de la tarde. Ven con tu familia y tus amigos. Dios tiene algo preparado para ti. 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
1: Es todo. Bueno, dice Humberto que la entrada es gratis. Bueno, está programado que será al aire libre, pero también está pronosticado que habrá lluvia y parece que no es poca. Entonces, amenaza lluvia, y eso hace que al aire libre las actividades no resulten, ¿verdad? Pues primero hay que cuidar el equipo tan caro que es siempre, y pues exponerlo a la lluvia, no. Entonces, ayer habló Eloy con Lupito, yo le dije, habla con Lupito, no oigo, ya hablé con él, y pide que se prevenga, ¿verdad? Porque a lo mejor va a tener que hacerlo adentro. Pero si es adentro, entonces la entrada es gratis. Pero si es afuera, pues no, porque no va a entrar. Es afuera. Bueno, como quiera, un saludo para todos en Cantares esta bonita mañana. A ver, mijo Min, ya amigo se encuentra por allá en la magnífica ciudad de Dallas, Texas. Él y María preparándose para el domingo. Pasar unos días allá con los amigos, los pastores, que le mando un saludo muy especial a ellos. Y aquí está mijo Min. Y que le pido que nos explique también cómo está el asunto por allá en Crum, Texas.

0: Muy buenos días, les saludo a la voz de Min aquí en Cantares para traerles nuestras actividades. Estaremos en Crum, Texas, en la iglesia sobre la roca con el pastor Neftalí Gómez, julio 26. Este domingo que viene les invitamos a que nos acompañen en Crum, Texas. Está norte de Dallas, norte de Denton y ahí está Crum. Por la calle es el highway 380 West. El número ahí de la iglesia es el 15040 Sur, Highway 380 West, Crum, Texas. Les invitamos a que nos acompañen. Gracias por su atención y sigamos escuchando Cantares.
1: Todo, hijo, es todo. Ya que hemos estado hablando por usted para que Dios lo use bastante, es domingo en su doble actividad con la ayuda de Dios. Es todo. Muy bien. Vamos a continuar con cantar esta bonita mañana y vamos a escuchar un himno con el jilguero de la calle Hidalgo, inolvidable, Julián Barrientos, pero la que canta es su esposa, pero es la música, el acordeón de él, y nos canta un himno muy bonito, que contiene palabras de estímulo, palabras muy bonitas para todos ustedes. Y el día de hoy, mis saludos especiales es para Felipe Ayala, porque mañana no tendré la oportunidad de pasar su programa, que todavía por lo de su hijo es muy reciente, y él mismo nos ha confesado que que batalla, sufre, cómo no. Y nosotros, tú y yo, a lo mejor tú sí, pero yo no puedo decir te entiendo, porque yo no he pasado por esa tribulación. Pero a todos ustedes, ánimo. Y esto, este es el jilguero de la que ya le agradezco a aquellos que han apoyado y siguen apoyando a Lichita, ojalá que lo hagan, y otros también, todavía estamos preparándonos para enviar una ofrenda más por allá hasta Saltillo. Saludos a todos encantados de la vida y este himno bien bonito. En los momentos más difíciles de la vida, el Señor ahí está, ahí Él está.

0: mi jilguero de la que hay algo, porque tengo la línea telefónica a Lupito, a ver qué nos platica, a ver cómo está todo el asunto el día de hoy. Lupito, buenos días.
1: Buenos días, hermano, Dios lo bendiga.
0: Me da mucho gusto saludarte este día que estás de manteles largos.
1: Y ya se está haciendo todos los preparativos. En caso de que si llueve, pues el plan B va a ser adentro del templo. Como quiera vamos a celebrarlo y estaremos adentro del templo primeramente. Pero esperamos que no nos llueva para hacerlo afuera.
0: Ándale, ojalá que sí. Ahí vamos a estar el hoyo en primera fila.
1: Ah, qué bueno, gloria a Dios.
0: Y lamentamos mucho que Chayito hoy pues ya está muy ocupado con las escuelitas bíblicas y el congreso juvenil. Hay mucha actividad, pero tú entiendes eso, ¿verdad?
1: Sí, todo. Yo entiendo que hay muchos hermanos pastores que tienen sus actividades y agradezco a Dios como quiera la amistad, el amor hacia uno al otro, ¿verdad? Como siervos en la obra.
0: Tú, ahorita que dices amor, tú eres un pastor muy apreciado, muy querido dentro del pueblo evangélico, respetando mucho esa trayectoria tan hermosa de tu ministerio y sobre todo el buen testimonio personal tuyo. Te felicito, 44 años.
1: 44 años de pastor aquí, hermano.
0: ¿Qué tal?
1: ¿Ande?
0: ¿Qué tal?
1: Sí, yo... 44 años aquí sirviendo a Dios, luchando y pero viendo las bendiciones de Dios siempre. Siempre hay que ver lo positivo en la obra de Dios.
0: Gloria a Dios. Bueno, pues me da mucho gusto de que estés hablando tan positivamente. Hoy te va a acompañar Humberto Rodríguez.
1: Rodríguez, él es el que va a estar participando, ¿verdad? Y también parece que su esposa va a estar también participando.
0: Ah, qué bien, qué bien. Bueno, pues pues un saludo bien especial, Lupito. Y tu iglesia bien contentos y bien felices.
1: Y están ya listos esperando que llegue la hora para reunirnos aquí.
0: ¿A qué horas, Lupito?
1: Va a ser a las 7 de la tarde.
0: Va a comenzar a las 7.
1: A las 7, primeramente Dios, sí, hermano.
0: Ya va a haber sombra en caso de que lo hagan afuera.
1: Sí, ya para esa hora ya la sombra ya va bajando.
0: Qué bueno. Bueno, ¿algo que quieras agregar hoy? ¿Algo, un recuerdo, algo que tú quieras decir?
1: Pues solamente agradeciéndole a Dios por todos los años que Dios me ha dado, primeramente de vida, y también los años que Dios me ha concedido en el ministerio. Y le doy gracias a Dios porque hasta aquí Dios me ha ayudado, me ha bendecido y me ha fortalecido. Y espero que vengan algunos otros pastores, amigos, ¿verdad? Para saludarlos, hermanos en la fe, que también a través de los años han estado también trabajando en la obra de Dios. Y pues uno de ellos es usted, ¿verdad? Que por muchos años nos conocemos. Yo tenía apenas unos 14 años cuando lo conocí a usted y hasta ahorita, pues gracias a Dios por la amistad que hemos podido tener.
0: Ahora es más fuerte la amistad.
1: Sí, ahora hemos andado más juntos, más unidos. Antes, pues el ministerio que yo ejercía como evangelista, pues eso, la verdad, me mantenía ocupado en ese ministerio. Y ahora con el pastorado, pues ya nos hemos, como dice uno la palabra, ya nos hemos detenido un poco.
0: Sí.
1: ¿Verdad? Pero como quiera, seguimos en la obra, visitando pastores, ayudando a los que necesiten, usted, Eloy y otros pastores que hemos andado trabajando de esa manera también.
0: Bueno, no has estado con nosotros en las últimas reuniones, pero siempre te extrañamos mucho.
1: Gracias, hermano, gracias.
0: Ok, yo te bendigo, entonces hoy a las 7, danos la dirección para que los que están escuchando lo pongan en su GPS.
1: Sí, bueno, quiero invitarles a ustedes que me escuchan esta mañana. La dirección es 3010 Humberto Garza Junior Street, Mission, Texas. código postal 78572.
0: Otra vez, por favor.
1: 3010 Humberto Garza Junior Street, Mission, Texas 78572.
0: Es todo.
1: Y el teléfono es el 956-429-9651.
0: Otra vez el teléfono.
1: 956-429-9651.
0: Bueno, pues con ello ahí vamos a estar para darte el abrazo.
1: Gracias, hermano. Dios los bendiga y saludos a todos y a Cantares también.
0: Amén. Dios los bendiga. Al ratito te voy a poner un himno con uno de los éxitos más grandes de tu familia, el Ministerio de Job.
1: Gracias, hermano.
0: Dios
1: Gracias.
0: Los bendiga. Muy bien, muy bien. Mire, mi amigo Lupito, que está de manteles largos. Y a ver, el jilguero, échele ganas, hombre.

Esto, él siempre está con nosotros. Ánimo, seguro que sí. Muy bien. Un saludo muy especial aquí en Cantares para todos y para cada quien que amablemente están escuchando Cantares. Yo se los agradezco mucho, de todo corazón. ¿Cómo no? Vamos a continuar con Cantares y un saludo para Elvirita Telles. Buenos días, Benpiña. Familia de escuchas e intercesores. Un saludo para allá en Laredo. Mi hija Maggie me enseñó unas fotos de lugares que han sido anegados. Oremos por ese problema que están esperando allá en Laredo, bueno, en los dos Laredos, porque se dicen que viene más agua y que ya hay muchas partes inundadas. Esperamos que no siga adelante, vamos orando por nuestros hermanos. Muy bien, Macario Sánchez, compartido al aire por Radio Provisión Reynosa, Santa María de todo el mundo y otras partes, y la 88.9 FM. Un saludo muy especial a mis hermanos que me escriben por allá en Del Río. Un saludo a esa gente de por esos rumbos. Y le mando un saludo a la familia Rodríguez Vialma. Eunice TR, Benpiña, Dios los bendiga. Buenos días, aquí oyendo Cantares. Qué hermoso canto. Sí hay paz. Sí, sí hay paz, aunque el mundo arda. Y luego hay esperanza. Es todo. Los himnos que estoy preparando.

0: Dios los bendiga. Muy bien, vamos a continuar con Cantares y déjenme poner otra vez el anuncio del aniversario de Lupito. Seguro que sí, qué bueno que me habló. Muy agradable su llamada. Y aquí escuchamos a Humberto que nos dice, todavía hablando más del asunto.
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0: 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Los esperamos 7 de la tarde. Ven con tu familia y tus amigos. 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
1: Muy bien, ahí estaba esa explicación. Bueno, Lupito, un saludo para ti, para tu familia, para tu iglesia, Divino Salvador, ahí en Misión, que hoy celebran 44, el 8 charro, el 8 charro, 4-4. Bueno, pues un saludo, bien contentos y bien felices esta bonita mañana. Y aquí está tu hijo, la inspiración de tu hijo, Job, pero es la voz de un gran amigo también, amigo tuyo, Enrique Bosques. Un saludo bien especial, y Enrique nos canta este himno que aquí en Cantares con su voz se ha hecho muy popular. Y un saludo bien especial para Lupito, este día que está de plácemes de manteles largos. Y sin duda que uno de los éxitos de su ministerio en su familia es el gran ministerio de Job González, que aquí el bravo de Atlanta nos canta este himno bien bonito, y se llama Estar Contigo. Lupito, estamos contigo. Todos tus amigos, tus hermanos, tu iglesia, todo Cantares. Te apreciamos mucho, y siga mi hermano echándole muchas ganas. Saludos a todos mis hermanos que han estado pasando por tribulación. Ánimo. Saludos, Felipe de Jesús y Gela. Y mañana, aunque yo no voy a estar aquí, yo sigo contigo, como dice este himno, contigo y Gela, deseándoles que Dios les ayude esos días que se desempolvan recuerdos muy agradables.

de Atlanta y la inspiración de Job González, que hoy su señor padre, mi amigo Lupito, está de plácemes, de mantel largo, celebrando 44 años de ministerio. Ánimo y sigue adelante. Y hoy lo que escribió tu hijo, nada detendrá. No, el trabajo sigue adelante. 44 años son bastantes, pero te ha ido muy bien, pero te va a ir mejor. Acuérdate, lo mejor está por venir. Dios te bendiga, Lupito, y gran éxito hoy en tu 44 aniversario. Aniversario Charro, 4-4. Bueno, eso de Charro, 4-4 es una jugada de los dados. Yo era un niño, pero era un taur para andar jugando los dados y la baraja. Bueno, un saludo para todos, encantados, contentos y felices. Les saludo con mucho gusto y mucho éxito, seguro que sí. Rosalinda Piña, extendiendo lo máximo su brazo para alcanzar a tocar el manto de Jesús, su programa a las 8 de la mañana. Muy bien, vamos a escuchar aquí amigo Min, que ya está listo para el domingo, a las 10 de la mañana y a las 5 de la tarde. Pero aquí lo tenemos para que nos explique mejor detalladamente. Hijo, dígales a la gente cómo está todo el asunto.

0: días, les saluda la voz de Min aquí en Cantares para traerles nuestras actividades. Estaremos en Crum, Texas, en la iglesia sobre la roca con el pastor Neftalí Gómez, julio 26. Ese domingo que viene, les invitamos a que nos acompañen en Crum, Texas. Está norte de Dallas, norte de Denton, y ahí está Crum. Por la calle es el highway 380 West. 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
1: Muy bien, hijo mío. Brian Crum, oren para que venga con noticias muy agradables y que lleve bendición y que traiga bendición. Es todo, seguro que sí. Muy bien, vamos a continuar con Cantar esta mañana y vamos a pedirle a Humberto Rodríguez que nos cante un himno. Y le mando un saludo bien especial para Lupito, su iglesia, y el día de hoy este es el marco musical de el aniversario. Saludos aquí en Cantares, y es Humberto que nos canta de sus primeras grabaciones, Jesús Hijo de David, con un saludo para todos, y vayan a escuchar a Humberto y La Fuerza. Ahí también su señora esposa también va a estar participando, ya nos dijo Lupito. Bueno, pues por ahí estaremos también nosotros, Eloy y yo. Quisiéramos que te hubiera bendecido Chayito, Abraham, y todos los que nos juntamos, Gilberto. Pues Gilberto no tiene visa, no tiene pasaporte, no es ciudadano americano y no sabe nadar, por eso no puede venir el día de hoy, pero le mandamos un saludo. Y aquí está Humberto saludando a todos nosotros, invitándonos al 44 aniversario del templo El Divino Salvador de Misión, donde es pastor nuestro gran amigo Lupito González, que le mandamos un saludo. Humberto aquí en Cantares.

Pasión de Humberto Rodríguez. Él y su señora esposa serán el marco musical hoy allá en el 44 aniversario Templo El Divino Salvador, donde es pastor nuestro amigo Lupito González. Enhorabuena y échele ganas, Lupito. Échele ganas, cómo no. Muy bien. Pues ya estoy prácticamente en la recta final de cantares el día de hoy. Pero antes de ya prácticamente cerrar el telón final, voy a pedirle a amigo Min que otra vez nos dé santo y seña y otra vez nos invite a Krum, allá donde está él echándole muchas ganas. Que Dios lo bendiga y que sea de mucha bendición allá con nuestro amigo que lo recibe el día de hoy por allá en Krum, Texas. A ver, mijo Min, ya ándele para que ya se prepare y que el domingo tenga usted en la doble actividad mucho éxito.

0: Muy buenos días, les saludo a la voz de Min aquí en Cantares para traerles nuestras actividades. Estaremos en Crum, Texas, en la iglesia sobre la roca con el pastor Neftalí Gómez, julio 26. 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Está norte de Dallas, norte de Denton, y ahí está Crum. 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
1: Eso dijo, bueno, que tenga mucho éxito, mijo, y un saludo para ti, para María, y que vengan y estén muy bendecidos y que dejen bien bendecidos por el Señor por allá en Crum, seguro que sí. Muy bien, ya me voy, pero un saludo muy especial para Fidel Villaseñor, que me escucha en Baytown. Fíjate, Fidel, allá estuve el domingo. Estuve ahí en Pasadena, muy cerquita de Baytown, para verte saludado. Pero bueno, ya sabes, cuando andemos por allá, paren orejita para que nos vayan a escuchar. Fue a visitarnos Víctor Hernández y Jessy Garza, y me dio mucho gusto saludarlos. Pues siempre que voy y saludo a mis hermanos, yo disfruto mucho. Bueno, pues un saludo para todos aquí en Cantares y ya me voy. Y el saludo bien especial para para la participación. Bueno, aquí tenemos para a Felipe de Jesús para la participación, pero el último saludo de hoy es para él y para Gela. Mañana el programa es a nombre de ellos, lo hace Vitoriano. Los programas de Vitoriano con sabor al norte son muy alegres, ¿verdad? Pero también sabemos gozarnos con los que se gozan y llorar con los que lloran. Y desempolvar un recuerdo como mañana, que Felipe y Gela recuerdan a su hijo. Por eso cambiaron, ellos eran el día 15, pero se cambiaron para el 25, porque fue un 25 que que el Señor llamó a su hijo a la presencia de él. Y Felipe es cristiano, predicador, es el portador de mensajes de esperanza, pero yo puedo saber no exactamente su problema, pero yo tengo problemas con mis hijos. Ayer que le damos gracias a Dios por mi hija Maggie y por mi hija Adriana. Adriana, cuando hizo uso de la palabra, dijo, tanto Maggie como yo estuvimos en peligro. Exactamente, sí señor. Una u otra. Y yo me acuerdo que les pedí esas oraciones porque tenía doble preocupación. Pero bendito sea Dios, Dios nos ayudó. Y también a ti, Felipe y Gela, Dios los va a ayudar a seguir adelante. Los apreciamos mucho, evaluamos mucho tu ministerio, tus himnos tan bonitos. Con uno de esos himnos vamos a cerrar el telón final del programa, como lo hemos hecho durante el mes, ¿verdad? Te hemos nombrado nuestro intercesor. Y el día de hoy, pues yo sé que la intercesión es por ti mismo, por Gela. Tu himno muy bonito, que es una plegaria convertida en alabanza, una plegaria clamor, una plegaria intercesora por los que lloran como tú, que hoy que mañana desempolvan un recuerdo, y como tú me platicaste, que visitan con frecuencia la tumba de tu hijo, pues sí, sin duda que mañana también, y no hay quien te critique, al contrario, oramos por ti y por Gela para que Dios les dé fuerza y cristiana consolación. Aquí tu himno, que se cumpla en ti mismo. Señor, bendito del cielo, a los que lloran, dales consuelo.

Un saludo bien especial de el abogado Eduardo Cruz Martínez. Felicidades a mi amigo y pastor Lupito González por su aniversario desde Cerro Azul, Veracruz. Un saludo, gracias por tu saludo. Muy bien. Y no se les olvide mañana domingo en nuestra Iglesia Unidos en la Visión, 2119 East Montecristo, en Edimburg. Nuestro culto de alabanza, adoración y predicación, predicando su servidor con la ayuda del Señor. También no se les olvide hoy que Mona está trabajando hoy en bien de la humanidad. Le invitamos a que venga, si no puede, por la lluvia o por lo que sea, porque todo sería al aire libre, ¿verdad? Pero si no, venga a levantar su cena, y le agradecemos mucho. La dirección para su GPS, 2220 Pola Street, Misión. Otra vez, 2220 Pola Street, Misión. Les esperamos. Apoyen esta buena intención de Mona. Ella ha trabajado bastante con gran esfuerzo para ayudar a alguien que necesita una mano amiga. Saludos en Cantares. Gloria a Dios esta mañana por todos ustedes. Gracias esta mañana por su amabilidad y su atención. Hoy no tuvimos patrocinador. Mañana el patrocinio de Gela y de Felipe, a quien le mandamos un abrazo bien fuerte, y gracias por el apoyo que siempre nos han dado. Si al despedirnos logramos dejar con usted el eco de una melodía con mensaje, y una de nuestras palabras le sirvió de utilidad, hemos cumplido con nuestro ministerio. Aquí se despide su servidor Ben Piña, quien por esta ocasión les dice: ánimo, mis hermanos, ánimo, que cuando más negra está la noche, se acerca más el amanecer.

A ver, muchachos, recordando tantos años de arduo camino en el trabajo del Señor, muchas veces se pone un poco difícil cuando tenemos que dejar a la familia en la casa, subirnos al autobús y tener que caminar para llegar a otros lugares. A mí muy en especial, uno de los lugares que me trae muchos recuerdos, se puede decir Michoacán. Puebla también. Una gente muy especial que hay en todos esos lugares. Y Ricardo, ¿qué se te viene a la mente en

0: este momento.
1: Ahorita se me viene Monterrey, donde yo nací, donde está mi familia, donde hay tanta gente, tantos amigos por allá. Los pueblitos chiquitos, los Ramones. Ah, San Nicolás. Escobedo.
0: Sí, Cerralbo.
1: Cerralbo, Allende, ¿no?
0: Es cierto, están.
1: ¿Y tú, José?
0: No, pues. Yo lo que recuerdo bastante es, pues, en primer lugar, Texas. Un lugar donde, pues, no sé, he sentido bastante apoyo de la gente allí, en ese lugar. Tantos recuerdos.
1: ¿El ahí. Valle?
0: Oh, el Valle. El mágico Valle. Bonito por allá. California también me trae bastante, bastante recuerdos.
1: Sí.
0: Y pues, nunca se me olvida como esa vez, las familias de nosotros. Tanto apoyo que hemos recibido de parte de ellos.
1: Tanto aguante también.
0: Sí, cuando se ponen a pensar en esas cosas, tanto que esperan a uno cuando sale uno al camino. Las oraciones de ellos que siente uno por allá andando. Así es. ¿Tú cómo ves, Charlie?
2: Pues fíjate que sí, yo también extraño muchos lugares. Tantos lugares que no acabo de contarlos. Florida, Texas, California, toda la República Mexicana, tantos lugares que hemos ido a administrar a tanta gente bonita.
3: Oye, Ricardo, yo creo que a través de todos estos recuerdos tiene que haber un día cuando ya no tiene que haber más despedidas, hombre, que ya estemos todos juntitos. ¿Qué se te viene a la mente? A ver, ¿no se te ocurre alguna cosa, algo que pues vaya con esta plática que tenemos?
1: Ah, sí, a ver, Charlie, dale, suela ahí, ráscale.